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Muchas gracias, gente.

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1: Señoras y señores, con ustedes, los caballeros de la quema. ¡Ah!

Mestiza Rock, ¿cómo andan, chicos? ¿Todo bien? Qué buen programa, qué buena radio, qué buen FM, 92.1 Río Tercero, Córdoba. Soy Mino Fernández, cantante de Los Rancheros, y quiero decirles que aquí suena la mejor música. Ahí vamos, con la música argentina.

empezar con la lista de estos mundos. En realidad son siete los que vamos a hablar.

se habrá llamado por 1.200 BLG 390 NBI.

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solo hombres que beben vino y fuman tabaco. Pero en el aire hay algo especial. Es pleno invierno, pero una ola de calor invade.

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Esta canción que sigue es una canción nueva, inédita, y se llama Dreamers y habla de los hijos de los indocumentados en Estados Unidos que ya los quieren echar. Pues una canción de un dreamer al revés para ellos. Les va.

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Hola mestiza, ¿cómo va? Soy Colo Valenzuela. Bueno, acá les dejo un temita mío, un temita propio. Se llama Cabal Flor. Espero que lo disfruten mucho y sigan escuchando Mestiza Rock 92.3 para más música. Saludos.

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0: lo grabamos, pero una noche muy hermosa y muy tranquila en el pie, cuando yo ya me empiezo a quedar solo. Sí, por eso que lloraba Fabián, y era tremendo, ¿no? Porque esa canción o se la siente así o no se la canta. Una canción que fue muy fuerte, Los Sobrevivientes. Ella vibra más como las campanas de la iglesia que se pierden desde el sur. Y ahora no sé cómo pude sacar eso. Poppy me quiere matar y dice, si usted nunca hace eso. Le digo, espero con Charlie García. Eso me sale solamente con Charlie García.
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viejo, esto de los buenos tiempos ha sido ese jardín que se ha cultivado no solo de buenos recuerdos, sino también de una estrecha hermandad. Y esta casa del sol naciente ha sido mi mundo en 40 años.

fuerza, esa fuerza incluso que la luna ejerce sobre ellas y las hace ir al centro de la Tierra, las jala, luego Marte intenta recuperar a toda costa

0: siempre necesitarán a los malos tiempos para poderse considerar buenos tiempos.
1: ¡Ey, qué onda! Un saludo a Radio Mestiza Rock 92.3 en Río Tercero, Córdoba, Argentina. Yo soy Carolina, guitarrista de Neptuna, y les quiero invitar para que escuchen nuestra música en general. Pueden seguirnos en Instagram, es @NeptunaBand, y en Facebook pueden encontrarnos como @NeptunaMusic, asimismo en YouTube. 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Les mando un abrazo y un beso.

Buenas, acá Mochi, desde Montevideo. Quiero mandarles un abrazo a todos los oyentes de Radio Mestiza, Rock 92.3 de Río Tercero. Y espero que nos veamos pronto por ahí, o por algún lugar del camino. Gracias a la radio también por difundir mi música. Les mando un abrazo gigante y ahí nos vemos. Yo pondré.

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Ah. Ah, altas caras, ¿eh? ¿Cómo está? ¿Alan de vuelta? Hola, contamos todos. ¿Cómo está, señor? Pasamos la canción de Luis Miguel en este momento, porque ahora que llegamos a horas, somos unos caretas bárbaros. Vamos a cantar una balada, por favor, por favor.

0: Muchas gracias.
1: Muy buenas. Un saludo a toda la gente de Radio Mestiza Rock de Río Tercero, Córdoba. Y un agradecimiento especial por darnos este espacio. Mi nombre es Cristóbal, soy miembro del cuarteto Jivers, un cuarteto de swing vocal de los años 20, 30, 40, que vinimos cantando ya desde el año 2012. Y estamos muy contentos porque estamos presentando nuestro cuarto álbum, que ya lo pueden escuchar. Y es un homenaje muy sentido a una gran figura de la cultura argentina, que es Marielena Walsh. Y especialmente a un grupo de canciones que hemos elegido, grupo de canciones infantiles de sus primeros discos, que se prestan más para una interpretación jazzera o swinguera. Así que esperamos que lo puedan escuchar, que les guste. Nos pueden encontrar como arroba cuarteto Jivers, que se escribe cuarteto Jivers, con J y B corta, todo seguido, cuarteto Jivers.

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0: lunares en tu frente e incluso tus labios si sientes cualquier bulto o hinchazón, y eso va a quitarse. Así que nos veremos la próxima semana para asegurarnos de que todo esté bien.
1: Muchas gracias.
0: ¿De acuerdo?
1: Adiós.
0: Así que puedes regresar.
1: A trabajar.
0: Eso. Y a tus cosas.

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0: Qué lindo que es escuchar los compas, realmente es un placer. Tanto en el plano musical como desde el punto de vista comunicacional y del pensamiento, son una ventanita de luz entre tanta oscuridad mediática. Desde el interior hacia afuera. Desde el interior del interior. Muy grosa la mestiza. Muy, muy grosa. Abrazo.
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0: con cuchillo, por ejemplo, había dos versiones. Uno que empezamos, ¿Cómo empieza el tema este?
1: El tema empieza...
0: Hay en este lugar mucho para dar. No te puedo mentir.
1: Idea de ellos, divina.
0: Yo lo hacía arriba. Porque sos tan fiel. Me viste crecer. Me viste nacer. Y yo te vi reír.
1: Y esta canción era agonía. Ahora es alegría.
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de corazón en la mano para toda la gente de Río Tercero, para nuestros hermanos y hermanas de Mestiza Rock 92.1, de parte del Bandón Murguero y de mi parte, Tinta Brava, Raúl Castro, que los quiere y las quiere para siempre. Un amor insobornable e imposible de destruir.

0: Hola, ¿qué tal? Queridos amigos de Radio Mestiza Rock 92.1 de Río Tercero, Córdoba. Acá les habla Alejandro Bullot. Yo soy cantante y compositor. Les quería contar que estoy presentando mi nuevo material. Se llama La Guerra es Afuera. Es un disco grabado en vivo en el que yo, justamente acompañado por una bandaza, un álbum en el que hay un poco de todo. 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Mi nombre es Alejandro Bullot. Espero que lo disfruten.
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13: ¿Cómo te va? Buenas tardes. Y bueno, queremos activar la tarde porque está medio tranqui. Quiero un tema pulenta, pulenta. ¿Cómo se llama el tema, señor Marín?
14: Me convierto en marciano. Oh, oh, oh, ya no sé ni cómo me llamo. Oh, oh, oh.
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Hola, Radio Mestiza Rock, ¿cómo están? Soy Mariana Bianchini y estoy presentando mi quinto disco solista, mi nuevo disco, Curtiembra. Curtiembra es un disco de 10 canciones que, como el nombre lo indica, es un espacio imaginario que representa este lugar donde se curte la piel de las mujeres.

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0: Buen día la audiencia del Aguante, buen día la audiencia de La Mestiza. ¿Cómo va? Hora 9:33 minutos de un lunes 24 de agosto del año 2026. Aquí estamos para arrancar una semana más en la mañana de La Mestiza. Una mañana, qué decirles, nublada, con una temperatura en este momento en nuestra ciudad. A ver, ahí se actualizó la actualización de la hora 9. 11 grados, cielo nublado, la probabilidad de precipitaciones en un 7%, la humedad en un 74%, el viento en 11 kilómetros por hora, la mínima de hoy fue de 8, la máxima de 17. Para mañana martes, mínima de 8, máxima de 19. Para el miércoles, mínima de 9, máxima de 25. Los tres días con cielo parcialmente nublado, dice aquí el solcito, apenas ahí como con una fiaca tremenda de alumbrarnos. Vamos anticipando un poco, pero lo vamos a estar repitiendo durante el programa. Mañana no vamos a estar al aire, sí la radio, sí la música, sí por supuesto la mejor compañía, pero no vamos a estar con Mika y con Moria aquí porque vamos a estar en una capacitación, así que mañana los dejamos como siempre con la mejor música y volvemos a partir del día miércoles. ¿Cómo anda mi compañera? Le damos la bienvenida, Mika Ubeli.
1: Buen día, Leo, buen día, More, buen día a toda la audiencia de La Mestiza. Acá andamos rogando que salga el sol en algún momento. Bueno, como era sabido, ayer nos tocó cubrir el Día de las Infancias.
0: Cuente.
1: Estuvo muy, muy lindo. Bien. Enorme el evento. Yo, cuando apenas llegué, digo, no sé por dónde empezar a sacar fotos, porque era un montón. Bueno, había un montón de puestos, de organizaciones, con sus propios juegos. Estaban los bomberos con todos los camiones de los bomberos que tienen. Había juegos también ahí. Muy lindo, mucha cantidad de niños. Se repartieron, no tengo bien el número exacto, pero creo que eran como 8.000 bolsitas de sorpresa. Uh-huh. Que cada sorpresita, en algunas, le tocaba un papelito que era que se gana una bicicleta, monopatín. Bueno, había varios regalitos para los niños. Así que bueno, todos a full jugando ahí. Bueno, muchos padres también acompañando, obviamente. Muchas familias se han juntado a tomar mates ahí en el Paseo del Rier. Sabemos que es un lugar bastante amplio. Se cubrió uh-huh. todo el Paseo del Rier, desde lo que es la zona de la mini terminal.
0: Claro.
1: Donde está el correo. Para hasta el galpón de máquinas. Así que imagínate, todo eso lleno de gazebos con los stands de las organizaciones. Y sobre la calle Intendente 1 uh-huh. estaba ubicada la feria. Los food trucks en la parte del frente de, ya llegando al galpón de máquinas. Y después todo el resto hasta casi la esquina, la feria de artesanos. Que la verdad también uh-huh. muy convocante,
0: sí, sí, che, sí. Muy convocante.
1: Sí, sí, en un momento también había muchísima gente en esa área, no se te complicaba para pasar, digamos, pasar uh-huh. con facilidad. Así que, bueno, no tengo el número exacto de cuánta gente más o menos pudo uh-huh. pudo haber ido ayer, pero la verdad que sí, fue mucha.
0: Bien, vamos a estar hablando dentro de un rato con Martín Cagia, ¿sí? Encargado en este caso de no solo de bromatología, sino también de dar un poco las impresiones de lo que fue ayer. Martín Cagia, de la Municipalidad de Río Tercero, encargado de dar un poco las impresiones de lo que fue el encuentro de ayer. Vi, Mika, sí, de que estaba cerrado, tal cual lo habían dicho, uh-huh. desde Pío X hasta San Pedro, sí. Son muchas, muchas cuadras, 4 o 5 cuadras ahí. No fui al evento, pero estuve viendo ahí un poco por las cámaras, chusmeando, podemos decir, por las cámaras de la cooperativa, y se veía mucha gente jugando ahí a los penales, creo que, no sé, si estuviste en el lugar me puedes decir, los bomberos siempre es de los números más atractivos.
1: Sí, totalmente.
0: Que los niños y las niñas quieren ir ahí a jugar un ratito a ser bomberos.
1: Sí, sí, en un momento, bueno, había de hecho una serie de postas donde los nenitos se disfrazaban, digamos, de bombero, se le ponían, me daba risa porque, claro, la chaqueta les quedaba enorme, le ponían el sombrero, el casco.
0: Casco.
1: Y nada, ellos tenían que correr, llevar primero una manguera que estaba toda atada, llevar una manguera, después tirar de una soga que tenía una goma, una rueda, y después sí, un chico de los bomberos lo supervisaba y agarraban la manguera, tiraban un poquito de agua a un cuadradito que tenía una llamita, digamos, entonces simulaban ahí que apagaban un incendio, pero uh-huh. estuvo muy lindo, había en un momento mucha fila, pero en general en todos los juegos fue así. Desde las 2 de la tarde, el evento empezó a las 2 de la tarde, yo llegué un ratito antes, obvio, y ya había gente jugando, ya había niños jugando, así que se activó desde el primer momento y eran las 6 de la tarde, nosotros ya nos estábamos pegando la vuelta cuando nos liberaron y todavía había gente.
0: Sí, sí.
1: Así que a pesar del frío, porque hizo mucho frío en un momento, sobre todo en las zonas donde no había reparito por los gazebos, ahí pegaba el vientito, pero bueno, se disfrutó.
0: Bueno, buenísimo, me alegro mucho. Dicen, ahí ya podemos hablar con Kajia, aproximadamente 8.000 personas, 8.000 niños sobre todo, niños y niñas que estuvieron. En cuanto a las bolsitas, habían preparado 8.500 bolsitas, nos dijo Mario Trezec.
1: Sí.
0: El número más o menos ha sido de 8.000, dicen, lo cual es un golazo, a pesar, como vos decís, de la tarde que invitaba más a quedarse en casa. Una tarde también que tuvo el clásico riotercerense, con victoria de Atlético Río Tercero por 1-0 de visitante ante el Sportivo 9 de Julio. Después vamos a estar repasando también lo que fue el fútbol a nivel local. Y el viernes en Holbox, me dicen que estuvo muy, pero muy buena la noche en que compartían Juguetes Perdidos, tributo a los Redondos de Ricota, y los amigos de Nómades de Embalse. Me dice que estuvo muy, pero muy buena esa jornada. Así que me alegro y nos alegramos mucho, ¿no?, de que eso suceda. Próximo evento en Holbox, que tiene que ver con el rock, en septiembre, a mediados de septiembre, ya lo vamos a estar anunciando. Incluso creo que en breve tenemos un reporte de un enviado mestizo que anduvo por ahí. Ahora cumplimos con la tanda, si te parece, y después volvemos con más El Aguante.
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5: Hora 9:43 minutos. Vamos como cada mañana a hacer lo que es títulos. En mi caso, como siempre, abrimos lo que es la nueva mañana de Córdoba. Sí, título principal. Ahí estamos. La memoria persiste. Invitan a una jornada de reflexión a 10 años de la sentencia en la mega causa de La Perla. El Espacio por la Memoria, Campo de la Ribera, llevará adelante el próximo viernes 28 de agosto desde la hora 16:30 a una actividad abierta para reflexionar sobre el legado de aquella histórica conquista. Tragedia en la ruta C45, 4 personas fallecidas tras un choque frontal en Altagracia, 2 mujeres y dos hombres fallecieron en el lugar, viajaban en un Volkswagen Gol que chocó de frente con una camioneta sobre lo que es la ruta provincial C45.

0: las prestaciones. Fuerte desmentida de la CAME al gobierno. Afirmó que las familias se endeudan para comer. Desde la entidad gremial rechazaron que el sobreendeudamiento se da sobre gastos suntuarios y advierten que la recesión afecta al comercio tradicional. ¿Qué más tenemos de la nueva mañana de Córdoba? El gobierno analiza declarar asueto o feriado. Atentos, atentas. Para la visita del Papa León XIV al país, la iniciativa surgió a partir de un pedido de la Iglesia para facilitar la participación de los fieles. Aún no está definido, pero la Casa Rosada analiza esa posibilidad. Recuerden que esto va a ser allá por el 10 de noviembre aproximadamente, que va a andar el Papa por acá, por Argentina. ¿Qué más tenemos? Caso Cerimedo, declaran los dos acusados por el ataque a Nadir Beller en Bolivia. Se trata de un hombre de nacionalidad colombiana y de un presunto cómplice investigado por aportar el arma usada en el ataque. Femicidio en Salta, salieron a bailar, discutieron y él la asesinó a golpes. La joven tenía 20 años y falleció este domingo, luego de ser golpeada por su novio, Gastón Ramírez, el viernes pasado. Siempre tenemos que cronicar algo de esto. Dos de deportes, Liga Profesional, Boca y Racing igualaron 1-1 en el cilindro de Avellaneda. Rojo de penal para Racing y Merentiel para la visita marcaron los goles del partido que se jugó en la noche del domingo por la sexta fecha del torneo clausura. Otra de deporte, River se durmió y Vélez se lo empató en el Monumental. El partido terminó 2-2. El millonario ganaba con goles de Correa y Silvero y el equipo de Liniers empató con los tantos de Valdés y Lanzini por la sexta fecha del torneo clausura. Eso sería, y este título, sin más declamaciones, Milei en su burbuja. Estoy haciendo el mejor gobierno de la historia. Mica.
1: Y ese pase me das. Yo, bueno, te remato con una. Vamos a comenzar a repasar CBA24N. Elecciones 2027. Desencantado. Javier Milei está perdiendo el voto joven, dice la nota. Para dimensionar el impacto que esto significaría, una caída de este grupo sería muy costosa en términos electorales para los libertarios, ya que el 50% de los votos obtenidos por Milei en las presidenciales de 2023 corresponde a personas menores de 40 años. Por orden judicial, dice ANSES, restituyó en forma provisoria la liquidación de la pensión a Cristina Fernández de Kirchner. El organismo previsional acató un fallo de la Cámara Federal de la Seguridad Social y liquidó el beneficio correspondiente al haber derivado de Néstor Kirchner. El monto bruto del haber abonado supera los 16 millones de pesos, de los cuales percibe unos 12 millones netos por descuentos legales y la quita de adicionales. Seguimos con más. Inalcanzables créditos hipotecarios en Argentina, cada vez menos solicitados. Los préstamos por esa vía cayeron en un año casi un 50% en forma generalizada en medio de una suba de tasas. Poder adquisitivo. Empresarios reafirman que las familias se endeudan para comer. La CAME desmintió así al gobierno de Milei y desde la entidad gremial PYME rechazaron que el sobreendeudamiento se debe a gastos suntuarios. Advierten que la recesión afecta al comercio tradicional. Siguiendo con más, crisis. Cierra una tradicional fábrica de embalajes en Córdoba. 30 trabajadores afectados. La firma Anandapack, dedicada a la fabricación de cajas de cartón y packaging, cesó sus operaciones tras casi 4 décadas de actividad en Barrio Müller. Los empleados denuncian despidos sorpresivos, falta de pago de quincenas y de indemnizaciones. Siguiendo con la crisis, Lácteos Verónica, otra empresa en crisis, plantas paralizadas y 700 trabajadores sin sueldos. Acorralada por deudas millonarias tras 8 meses sin pagar salarios, la histórica Láctea solicitó el concurso preventivo. Seguimos con otros sucesos, choque trágico en Córdoba. 4 fallecidos en un accidente en Altagracia. El hecho ocurrió en cercanías de la ruta provincial C-45. Involucró a 2 vehículos que colisionaron de frente. Otra más, tragedia. Hallaron sin vida a Oscar Kousik, el jubilado que estaba desaparecido. Hay 2 detenidos. El hombre de 87 años era buscado intensamente en Río Cuarto. Su cuerpo fue encontrado en el patio de una vivienda ubicada a solo 5 cuadras de su casa. La justicia de Córdoba imputó a 2 hombres por homicidio. Seguimos con más. Redes sociales, Farmear Aura, el fenómeno viral con un fin solidario. Se desarrolló en Córdoba el primer torneo oficial de farmeo de Aura, celebrado este sábado en las escalinatas de un centro comercial ubicado en Barrio Nueva Córdoba. Lo recaudado se entregó a merenderos. Terminamos con 3 de deporte, fútbol.

0: Belgrano pagó caro los errores y cayó ante Defensa y Justicia en Alberdi. El Pirata perdió ante el Halcón de Varela. Pérez y Fernández marcaron para la visita, mientras que Ramiro Hernández descontó para la B, que lo buscó hasta el final, pero no pudo llegar al empate. Y una que tiene que ver con Boca. Boca y Racing dejaron el clásico abierto, empate y polémicas. Y un golazo en Avellaneda. La sexta fecha de clausura dejó 1-1 entre la Academia y el Xeneize en el cilindro. Marcos Rojo marcó de penal ante un exéquito y Miguel Merentiel respondió con una gran definición en un partido que tuvo reclamos y situaciones para ambos. Después seguramente repasaremos más resultados. Terminamos con una de Fórmula 1. Colapinto no pudo avanzar en Zandvoort y terminó número 14 en la victoria de Norris. El piloto argentino mantuvo el puesto desde que largó, pese a una buena salida, en la que avanzó 4 posiciones. Una penalización temprana condicionó su carrera. Gasly terminó décimo y sumó un punto para Alpine.
1: 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Ahora le decimos sí a Dulce Condena. Te van a escuchar Dulce Condena de los Rodríguez, que tiene programado ahí nuestra operadora, de los Rodríguez, del disco Sin Documentos. Escuchamos Dulce Condena.
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0: Muchas gracias, Madrid, por presentarse en masa. Muchísimas gracias. Buenas noches otra vez.
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2: Vamos, dijo nuestra operadora. Bueno, y allá vamos. Vamos a abrir el parte de prensa de la departamental. Recuerden que, como decimos cada lunes, es bastante extenso el parte. Vamos haciendo un repaso general por esos días, viernes, sábado y domingo. Habla del día sábado directamente, una aprehensión judicial a la hora 8:25 en calle Hilario Cuadros de Barrio Cabero. Se procedió a la aprehensión de un hombre de 30 años de edad que instantes previos se aproximó a su expareja cuando existe restricción de contacto vigente por antecedentes vinculados a la ley de violencia familiar, y además le rompió su teléfono celular, se lo trasladó a la sede policial por el supuesto autor de delitos de desobediencia a la autoridad y daños. Además, como siempre, secuestros de motocicletas también en el día sábado. Y ya si pasamos al día domingo, a la una hora 1:05 en Avenida General Savio, al 2772, y mientras se realizaba un patrullaje preventivo, se observó a un individuo en actitud sospechosa que, al advertir la presencia policial, emprendió la huida a pie. Se le dio alcance a los pocos metros del lugar y se constató que era un hombre de 31 años de edad, oriundo de la provincia de Salta. Cuando se realizó el palpado preventivo de armas, se constató que transportaba entre sus prendas de vestir un cuchillo, sin poder explicar ni justificar los motivos por esto. Y si el tipo venía con un asado, no sé, fue con un asado y se llevó el cuchillo. Por lo expuesto, se procedió a su inmediata aprehensión y posterior traslado a la sede policial. ¿Qué más tenemos de Río Tercero? Una aprehensión contravencional a la hora 2:55. En calle Capandegui, esquina San Martín de Barrio Centro, y mientras se patrullaba preventivamente la ciudad, se observó un hombre en estado de ebriedad insultando e incitando a pelear a los transeúntes del lugar. Se trataba de un hombre de 34 años de edad, oriundo de nuestra ciudad, que en vista de las conductas desplegadas fue inmediatamente aprehendido y trasladado a la sede policial. Además, también una aprehensión judicial ya en la mañana del día domingo, a la hora 6:50 aproximadamente, en calle Libertad, al 220 de Barrio Centro, y mientras se desconcentraba lo que es la zona de los boliches, se observó una pelea entre varias personas. Cuando el personal policial intervino, se logró que desistieran en sus conductas, con excepción de dos personas, un joven de 22 años y una mujer de 26 años de edad, que continuaban incitando a pelear. Cuando se intentó aprenderlas, ambos pusieron resistencia y lesionaron a uno de los efectivos policiales intervinientes. Finalmente, y en vista de lo expuesto, se logró la aprehensión y posterior traslado a la sede policial de estas dos personas. Eso sería lo que tenemos del parte de prensa de la departamental en cuanto al fin de semana, Mica.
3: Tenemos acá información que nos llega desde la municipalidad. Uh-huh. Bueno, los últimos días para inscribirse al curso de operario de cosechadora. Seguimos generando oportunidades de formación y capacitación para nuestros vecinos, sumando propuestas que aportan nuevas herramientas y conocimientos para el ámbito laboral. Creo que, por lo que entendí, se amplió un poco el cupo de gente.
2: Ah, bien.
3: Sabemos que los cursos de la Universidad Popular suelen ser de 30 personas. Bueno, uh-huh. creo que se amplió un poquito más, justamente por la demanda que tienen estos cursos, que es muchísima. Este curso va a ser presencial, dictado junto a Agrotecnología Sala Sociedad Anónima. Comienza el 7 de septiembre. Se va a estar dictando todos los lunes de 19 a 21 horas en el aula universitaria, en la calle Rastreador Fournier 740, con una duración de 8 horas, 2 horas por semana. La selección de participantes se realizará por sorteo, justamente porque hay mucha demanda. Se pueden escribir ahí en el link de la MUNI hasta el 2 de septiembre. Así que todavía tienen tiempo para inscribirse en este curso, para quienes estén interesados en hacerlo.
2: Bueno, buenísimo. El fin de semana también, dentro de las actividades, Mica, sí, estuvo la proyección de Blondie aquí en La Luciérnaga, una actividad organizada por, contanos un poquito ahí, ya lo has dicho, pero bueno, como para recordarlo. Está bueno también contar en la semana y después cómo fue el resultado de lo que estuvimos promocionando.
3: Sí, estuvimos, bueno, proyectando la peli de Blondie, que es una película de Dolores Fonzi, cine argentino. Esto es en el marco de una serie de actividades que vamos a hacer camino al Encuentro Plurinacional de Mujeres y Disidencias, que se va a hacer en octubre en la ciudad de Córdoba. Uh-huh. Así que, bueno, proyectamos, como primera actividad decidimos proyectar esta peli, que también, bueno, habla sobre los estereotipos familiares. Tienen que verla, recomendadísima. Pueden buscarla, ahí está en Amazon, para verla en Prime Video. Muy linda, la verdad. Me encanta. Yo no la había visto, no la tenía ahí como para ver, pero viste cuando son pelis que te van quedando en el tintero, uh-huh, para ver. Bueno, hubo mucha convocatoria, la verdad. La parte técnica, 10 de 10.
2: Bien, a cargo de...
3: mío. Pero bueno, no, La Luci es un lindo espacio, digo, sí, para quienes conocen La Luci, tienen las puertas, que son ventanas de vidrio, entonces tuvimos que tapar todo eso porque era las 4 de la tarde la proyección. Entonces, bueno, en un trabajo en equipo se realizó todo eso. Mientras uno prepara una cosa, otro prepara los pochoclos riquísimos.
2: Uy,
3: la verdad,
2: bueno.
3: Había
2: ¿salados o dulces?
3: Salados y dulces, bien, ambos.
2: No hay grieta.
3: Cada una preparaba lo suyo, digamos, hasta que, bueno, empezó a caer gente. Habrá sido 4:20 por ahí, que, bueno, nuestra compañera Catri dio la bienvenida en el marco de por qué estábamos reunidas y demás. Así que después, bueno, se llevó a cabo la proyección. Una hora y media más o menos duró la peli. Y después, bueno, nos quedamos ahí un ratito charlando y poniéndonos al día de nuestras cosas personales. Así que, uh-huh, nada, una linda jornada que seguramente ya iremos haciendo actividades caminito ya al Encuentro Plurinacional de Mujeres y Disidencias.
2: Buenísimo. Como siempre decimos, hermoso poder encontrarse. Y sí, encontrarse en la casa de La Luciérnaga es realmente genial. Uno tiene ahí un sentido de pertenencia, por más que vaya poco, pero cuando va se siente como en casa, ¿sí? Antes de ir a la música, recordá que ponerte al día nunca fue tan fácil. 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
2: Así es, ¿qué se viene? 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Usted señálemelo haciendo Nada Puedo Dejar.
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1: Hora 10:16 minutos, pasaba de las pastillas del abuelo, álbum del año 2015, Paradoja se llamaba ese disco de las pastillas del abuelo, año en que, entre otras cosas, la mestiza comenzaba ahí a surgir, noviembre del año 2014, 2015 a pleno se escuchaba y mucho en la mestiza. Bueno, absolutismos desde ese disco. Se jugó ayer lo que es la Liga Riotercerense de Fútbol en la Divisional A. Bueno, Atlético Almafuerte perdió de local 3-2 con el Agrario de Corralito. Sportivo 1 de Julio de local también perdió 1-0 con el Atlético Río Tercero, que se llevó el clásico. Victoria de local, Talleres derrotarán 2-1 a Vecinos Unidos. Empate entre el Deportivo Independiente de nuestra ciudad y el Social Villa General Belgrano. En tanto que Sportivo Belgrano de Almafuerte perdió 2-1 del local con el Belgrano Fútbol Club de Berrotarán. Victoria, Huracán de Tancacha, 2-0 a Estudiantes de Hernando, y empate en 0 entre Atlético Independiente de Hernando y el Atlético Ascasuy. Postergado de esta fecha, lo que es la fecha 5 de la Liga Riotercerense de Fútbol, el Recreativo Helenense con Huracán de Tancacha. Jugada 5 fechas, el puntero, 9 de julio, con 10 puntos. Le siguen Sportivo Belgrano, también con 10, igual que Talleres de Berrotarán, con 9, Belgrano Fútbol Club y el Atlético Ascasuy. En tanto que Atlético Río Tercero y el Social Villa General Belgrano, con 8 puntos. En la Liga Profesional de Fútbol Argentino, cambiando totalmente, fecha 6... arrancó el día viernes con victoria de Unión de visitante 3-1 sobre Aldo Civi. Empate de Estudiantes de Río Cuarto 0-0 con San Lorenzo. El día sábado se jugaron 5 partidos. Gimnasia de Mendoza le ganó de visitante a Gimnasia de La Plata. Empate de Atlético Tucumán con Instituto. Instituto haciendo las veces de visitante. Otro empate en 0 también entre Independiente, los dos Independientes, el de Avellaneda y el Rivadavia de Mendoza, también 0-0. Victoria de Ñuves 2-1 sobre Banfield. Otro empate en 0 entre Huracán y Deportivo Riestra. Para ayer, día domingo, victoria de local, Sarmiento de Junín 2-0 a Estudiantes de La Plata. Victoria de visitante de Platense 2-1 sobre el equipo de Chiquitapia, Barraca Central, que el gol lo convirtió el hijo del Chiquitapia para Barraca de penal. Victoria de visitante, perdió lamentablemente Belgrano de local, el último campeón, cayó por 2-1 ante Defensa y Justicia. Empate entre River y Vélez, 2-2, lo ganaba River, 2-0 se lo empató Vélez sobre la hora con goles de Lanzini, un ex River, la ley del ex, y otro empate entre Racing y Boca por 1-1. Hoy cierra esta sexta fecha desde la hora 19, Tigre Central Córdoba, 21:15, 2 partidos, Lanús Argentinos Juniors y Talleres Rosario Central. En grupo A, los primeros, Instituto, Vélez, Gimnasia de Mendoza, Defensa, Independiente, Newell's, Platense y el Deportivo Riestra. Hasta ahí los 8 primeros clasificados por ahora del grupo A. Grupo B, Sarmiento de Junín, Argentinos, Belgrano, Rosario Central, Atlético Tucumán, Barraca Central, Gimnasia de La Plata y Tigre. Repaso por Liga Riotercerense y Liga Profesional de Fútbol Argentino, Mica.
2: Y vamos a comentar algo que tiene que ver con el deporte, porque si sabemos somos la capital nacional del deportista. Si viene una nueva maratón de la ciudad, edición 2026, Río Tercero se prepara para correr y celebrar un nuevo aniversario de nuestra ciudad, una tarde para disfrutar del deporte, compartir y ser parte de una gran fiesta para todos. Esto va a ser el sábado 12 de septiembre, ahí en el Paseo del Riel, de 13:30 a 16:30 horas. Hay 3 categorías, la de 10K, que es la competitiva, la de 5K, que es la participativa, y después está la Maratón Kids, que es obviamente para los más chicos. Se aclara acá que las inscripciones están abiertas, son hasta el 4 de septiembre. Y con respecto a lo que tiene que ver con la maratón, el viernes 11, a partir de las 16 horas, en el Salón Chico del Polideportivo, se van a realizar las acreditaciones y la entrega de los kits. También se realizará de manera presencial la inscripción para los más chicos de 15 a 16 horas. Tienen que estar acompañados por el padre, madre o tutor legal. Y como costo de inscripción, se debe llevar un útil escolar. Tienen toda la info ahí en el Instagram de la Muni, Muni Río 3. Pueden inscribirse ahí en el link que los chicos tiran en las historias. y se anotan para la Maratón de la Ciudad edición 2026. Yo no voy a poder correr porque capaz que voy a tener que correr con la cámara sacando fotos, ¿no? Pero bueno, para la gente que quiere correr, la participativa también está buena porque es como a su tiempo, digamos, la persona lo puede hacer y obviamente son menos kilómetros para recorrer. Ya cuando tengamos el mapita del recorrido seguramente lo iremos a decir, pero bueno, por el momento sí decir que las inscripciones están abiertas hasta el día 4 de septiembre.
1: Buenísimo. También hubo, corrió Colapinto, ¿no? Olvidemos de Colapinto, que el año pasado hablamos tanto de él. Bueno, corrió en Países Bajos, ex Holanda, y terminó, después de una penalización en la largada, en el 14º puesto. Su compañero de equipo, Pierre Gasly, sumó un punto porque terminó en la 10ª posición. Bueno, sigue Franco Colapinto haciendo de las suyas en lo que es la Fórmula 1. Mica, si te parece, seguimos con más música. Estelares haciendo Autobuses.

0: ahora 10:30 minutos y tal cual somos gente muy cumplidora con los horarios. Acá que se sepa, 10:30 minutos dijimos que íbamos a hablar con Martín Cajia de Municipalidad de Río Tercero, quien es el encargado del área de bromatología, pero en este caso vamos a hablar de lo que fue la celebración del Día de las Infancias ayer en el Paseo del Riel y todas sus adyacencias. Así que bueno, por eso le damos la bienvenida. ¿Cómo andás, Martín? Aquí Leo y Mica de Radio Mestiza Rock.
1: Hola Leo, hola Mica, buen día a los oyentes del programa en un lunes fresquito, che.
0: Sí, ¿estás extrañando como todos el sol?
1: Sí, el cebo ayer podría haber estado dándole un calorcito, ¿no? Pero bueno, yo creo que ayer la gente dio el calorcito.
0: Sí.
1: Realmente, sí.
0: Me hiciste, ya te dejo continuar, pero no puedo dejar de decirlo. Cuando dijiste cebo, me hiciste acordar a Fabián, nuestro compañero Fabián, que siempre lo nombraba así al poncho de los pobres o a cebo. Siempre decía nuestro compañero Fabián.
1: Fabián decía eso,
0: siempre. Bueno, contanos un poquito, entonces sí, estuve viendo, no estuve presente, sí, Mica, y tuvimos su relato, pero que nos cuentes, mucha gente a pesar del clima.
1: Pero sí, Leo, vos sabés, Mica, bueno, capaz que yo también haya notado que hubo mucha rotación de gente, esto debe ser por el clima, ¿no? Uh-huh. Se calcula que fueron más de 8.000 personas que han circulado. Uh-huh. Y esto hizo que estuviera ese calorcito, y es un evento, me parece que el Día del Niño, bueno, antes se le decía infancia, uh-huh, porque hace unos 15 días atrás llegó una resolución donde vuelve a ser el Día del Niño, pero bueno.
0: No hay que darle con el gusto.
1: Es como, sí, entonces por eso lo recalco, pero los chicos han disfrutado, la verdad. Uh-huh. Me pone feliz porque hay mucho en la logística previa.
0: Sí.
1: Hay muchas reuniones. Este año tuvo una característica diferente a las otras, donde hubo más instituciones, participaron algunos clubes que antes no lo habían hecho. También participaron comisiones vecinales. Los bomberos con esa bandera celeste y blanca que impone ahí, estaba bien pegadita al correo. Entonces, como que ayer me parece que el calorcito lo dio la gente, yo no tengo duda. Hubo muchos artesanos, es increíble la gente cómo apuesta a estos eventos, ¿no? Había 107, creo que, artesanos, no tuve que controlar a 43 puestos
0: de gastronomía,
1: de venta de alimento, ¿no? Uh-huh. Sí, venta de alimento, incluido los pastelitos, hasta los choripanes, ¿no?
0: Uh-huh.
1: Pero yo digo que todo eso hace que esto sea imponente, y creo que, como yo te dije, la gestión tuvo claro desde el primer momento que el día había que festejarlo de esta manera. Marco y Lautaro nos dijeron, bueno, hay que organizar el Día de las Infancias de esta manera, con esta característica. Yo creo que se cumplió, y yo creo que también que cuando se junta el Estado, que esto es una evaluación que hicimos ayer al último, cuando ya estamos todos medio que todos
0: desarmando el circo,
1: el circo, dijimos que cuando hay unión así entre el Estado municipal, donde da confianza a nuestros comerciantes, a nuestra industria, a las instituciones, como que no hay forma de errar, ¿no? Uh-huh. Porque están todas las partes involucradas, y eso hace que pase que ayer fue todo muy organizadito, muy prolijo, que cada niño que participó se llevó un recuerdo, un regalito, una golosina, algo en la mano, uh-huh, se llevó, y eso está bueno también, eso también está bueno. Y bueno, y hay otra cosa que nos quedó a nosotros mucho en nuestra cabeza, fue que hubo mucha cantidad de bicicletas sorteadas, monopatines, que eso también hace que nos ayude en la parte, uh-huh, privada, ¿no?
0: Sin duda. Además, algunas, más allá de las instituciones, algunas empresas también se sumaron a modo de promocionar sus vehículos y demás. Digo, también está bueno esa parte, ¿no? ¿Puede ser que hubo algunas empresas promocionando ahí?
1: Sí. Bien, no, marcas de auto.
0: Marcas de auto.
1: Vos sabés, sí, nosotros no. Siempre estas empresas participan en los eventos gastronómicos, en la Capital, uh-huh, Nacional de Deportistas, pero esta vez La Muni, bueno, se les habló, participaron muy bien, la verdad que estamos muy contentos también. Entonces tuvieron su espacio para promocionar su auto, y eso es donde yo te digo que hay esa unión, y me parece que le sirve a ellos, nos sirve a nosotros, uh-huh. Por eso tenemos esta cantidad de bici, de monopatines, y la decoración del Paseo del Riel, ¿viste? Sí, sí. Yo la verdad que estoy re contento, sí. Porque le teníamos el clima, que mirábamos el cielo, y hace una semana que venimos con el dedito mirando el clima en el celular, y siempre era así, pero bueno. Al último, me parece que fue redondito.
0: Sí, además de esto que vos decías, ¿no? La rotación de gente, seguramente por el clima, iban, jugaban, buscaban, claro, su regalito, se iban a casa, tampoco iban a estar ahí muchas horas. También me imagino que hizo más fluido lo que es la participación en los juegos, en los distintos juegos tipo Kermés que hicieron las distintas instituciones. Así que me parece que también por ese lado estuvo bueno esa rotación de público, ¿no? Y no que se amontonen todo y tengan que estar esperando un montón ahí.
1: Vos sabés que eso, bueno, es como que no hubiese escuchado
0: ayer, no,
1: el último.
0: Y quiero, y que se diga que no participo de ahí para escucharlo, así que.
1: No.
0: Sentido común, nada más. Ayer.
1: Es que lo dijimos ayer, que fue causante del clima esto de la rotación. Uh-huh. Y eso hizo también que. Vos sabés que yo me puse contento.
2: Allá de todo lo que se participó. Sino lo que me puso muy contento, ¿sabes qué fue? Uh-huh.
0: Hola. Hola. Sé que estamos perdiendo un poquito ahí. Martín. Hola. Bueno, mira, vamos con un poquito de música y volvemos ahí con Martín.

0: Bueno, ahí te está pasando Amor de Verano por Airbag, que creo que es la próxima visita para lo que es Fiesta Capital Nacional del Deportista, ¿o no, Martín?
1: Vos querés que me maten, ¿no es cierto? Vos querés que me maten, pero no sé. No, bueno. No sé a dónde se cortó, que estaba hablando, no sé en qué quedó, porque quedé hablando solo.
0: No, no, hablamos de la rotación de gente y esa parte que hizo que todo fuese más fluido en los juegos, nada más. Hasta ahí llegamos.
1: Sí, hasta ahí llegamos, y eso hizo que, me parece, yo recalcaba la actividad que hizo la Secretaría de Deporte junto con los clubes allá al lado de los bomberos, cerca del correo, que estuvo muy interesante, eso muy enriquecedor, y bueno, todo hizo que, me parece, que vuelvo a repetir, que es como que siento que cada vez el día lo hacemos más profesional el tema, porque, por ejemplo, para organizar la cantidad de artesanos que hubo con los puestos de comida, nosotros hicimos un formulario previo de anotar, para anotarse, yo creo que ustedes lo han promocionado, eso,
0: sí, sí.
1: Y era porque queríamos saber con qué espacio necesitamos para que quede todo ordenado y prolijo, ¿no? Y eso hizo que la calle sea un paseo para caminar para toda la gente y elegir. Y eso está bueno también, que esto trae aparentado también de que los artesanos puedan mostrar y vender lo que hacen. Decime si no está bueno. Es como que todo es redondo. Todo es redondo.
0: Sí, siento ahí, Martín, que con el correr de los eventos, porque ya son varios eventos, sea Capital Nacional de Deportistas, sea
1: Quinoto,
0: sean las actividades por el Día de las Infancias o alguna otra, ya hay un mecanismo ahí que se va aceitando jornada a jornada, digamos, evento a evento, con lo cual se van puliendo cosas. Entonces, sin dudas que no digo que salga de taquito, pero se hace más fácil cuando ya hay un ejercicio, en este caso, en la producción de eventos, ¿no? Por parte del municipio.
1: Sí, y en este caso particular, muchas instituciones juntas que trabajamos, porque cuando hacíamos las reuniones de equipo, hubo muchas áreas de la municipalidad que trabajaron en esto. Y siempre teníamos pensado en cada uno su espacio y cómo lograrlo. Y salió bien. Pero me parece que cada vez la experiencia que estamos teniendo, yo la verdad, para mí fue fácil controlar 47, pero de los cuales ellos había entre los que vendían productos para gimnasio y puesto de comida, ¿no? No, eran 43 y 47. 47 era el evento. Y me fue fácil controlar eso. Yo, o sea, sabía qué gente iba a ir a vender, por ejemplo, pastelito y torta, y quién iba a vender lomito, papa frita, hamburguesa. Entonces, al tener el lactante hecha y después ayer ir a controlarlo, era todo eso más fácil. Entonces, siempre queda más estético y está
0: buenísimo. Bueno. Bueno, se nos fue de nuevo. No sé qué pasa. Bueno, eso, terminamos ahí con Martín. Se volvió a cortar, lamentablemente. Pero bueno, fue claro, me parece, en cuanto a lo que fue el día de ayer. Aproximadamente 8.000 personas estuvieron presentes en el Paseo del Riel. Conté, feliz la gente del municipio por lo que sucedió. Así que bueno, felicitaciones por eso. Seguimos con más música y volvemos, como siempre, con un picadito de noticias.
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0: Estábamos escuchando ahí a Conociendo Rusia y tratando de develar. Mateo Sujatovic viene el próximo 18 de septiembre a Córdoba, al espacio Quality. Lo que no podemos tratar de dilucidar si viene solo porque habla, por ejemplo, yo abro aquí La Voz del Interior, el título dice Mateo regresa a Córdoba en plan acústico e íntimo, cada tanto me pinta cantar solo. Bien, pero por otra parte Mika también tenía una info ahí, como digo que venía la banda, entonces como que no entendemos si claro, es solo con la banda.
1: O sea, en el título dice Conociendo Rusia presenta Mateo. Entonces, o viene Conociendo Rusia o va a tomar Mateo de Conociendo Rusia.
0: Exacto. Claro.
1: Porque ahí, bueno, ahí se vuelve confusa la información, justamente. No, o sea, pensábamos que por el momento que Mateo se llamaba el tour que estaban haciendo, suponíamos, porque yo no sigo la banda, no soy seguidora. Bueno, pero el tour se llama Jet Love Tour, que no tiene nada que ver con lo que va. O sea, Mateo, por lo que dice acá en la descripción de la página del Quality Espacio, va a estar en formato solista.
0: Claro.
1: O sea, el artista solito, bueno, dice ahí como que, bueno, va a tener una conexión más íntima con su público, bueno, y demás, pero...
0: No con la banda, claramente.
1: No viene Conociendo Rusia tal como la conocemos.
0: Tal como la conocemos. Incluso en Córdoba Capital están promocionados, pues digo, es confuso, grandes afiches. He podido ver hermosos afiches en rojo con letras amarillas, tremendo, de Conociendo Rusia de esta fecha, ¿no? Entonces es como todo muy, pero muy confuso. Pero bueno, lo importante es que Mateo Sujatovic viene el próximo 18 de septiembre al Quality. Bueno, vamos a escuchar en este caso de las sesiones FA, que siempre nos dejan mucho, mucho material, haciendo Mateo Sujatovic, haciendo Espagueti del Rock.
2: Un aplauso muy fuerte para el señor el ruso, Mateo Sujatovic.

0: Russo. Te quiero, Russo.
1: Bueno, develamos el misterio al final, desandando la nota, nos dimos cuenta de que, conociendo Rusia, sería como el nombre artístico de Mateo Sujatovic, o sea, conociendo Rusia sería él, acompañado por una banda que va cambiando de acuerdo al formato y a los toques. En este caso, bueno, presentándose él mismo al título este, Mateo. Pero bueno, hemos develado el misterio de Mateo Sujatovic, mucho lío para una sola cosa, ¿no? Hemos tenido...
2: Claro. No conocíamos la banda, yo de hecho no la escucho, entonces no ibas a ver nunca que cuando conociendo Rusia era una banda de una sola persona que cantaba con banda que va cambiando aleatoriamente. Así que no lo ibas a ver nunca, no iba a poder dar la respuesta, pero bueno, la nota ahí nos dio la respuesta, así que quienes quieran ir a verlo, pueden ir a verlo el 18 de septiembre ahí en el Quality.
1: 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Mica, ¿tenemos algo por compartir?
2: Tengo info para compartir que tiene que ver ya con lo que es finales del mes de agosto, como todos los últimos jueves del mes, se va a hacer la tardecita de boliche.
1: ¡Epa!
2: Este jueves 27 de agosto te invitamos a disfrutar de un nuevo encuentro, las tardecitas de boliche, una propuesta pensada para compartir y divertirse promoviendo la inclusión, el encuentro y la participación. Esto va a ser como siempre en One, ahí en Mitre 70, de 19 a 21 horas. Esto obviamente es organizado desde la municipalidad, desde el área de discapacidad. Pero la verdad yo uso y recomiendo, aparte de que tengo que ir a trabajar para sacar fotos, se lo pasé lindo. La verdad es un momento para mí para descomprimir y escuchar buena música y estar compartiendo un rato con los chicos. Va mucha gente también, aparte de los chicos del área de discapacidad, va mucha gente también a disfrutar, chicos que son estudiantes de la carrera también de educación especial, así que nada, abierto para todo público. Como siempre, todos los jueves son los últimos jueves de todos los meses, así que este jueves nos toca de nuevo tardecita de boliche.
1: Buenísimo, compadre. Boliche, a ver qué puede programar nuestra operadora que tenga ahí en parrilla, que nos ponga a bailar con esas tardecitas de boliche. A ver qué puede haber ahí. ¿Los tipitos? ¿Le parece? Bueno, vamos con los tipitos entonces.

0: Ahí pasaba Western de Ataque 77 a pedido de Mika. Recordemos, lunes 24 de agosto, estamos transitando hora 11:10 en nuestra ciudad. Vamos a la tanda comercial y volvemos.
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1: Vamos ya con los últimos minutos del Aguante, de un lunes más en el Aguante. Recuerden que mañana vamos a estar ausentes aquí por la mañana, pero sí, por supuesto, va a seguir la mejor música de Mestiza Rock, también de Cosquín Rock FM por 92.3, por mestizarock.com.ar, por el canal 904 de la cooperativa y, por supuesto, también por la aplicación Mestiza Rock. Mañana vamos a estar ausentes por capacitación. Se vuelve el día miércoles para seguir haciendo el Aguante. Las últimas noticias para compartir: basureros petroleros en Neuquén, causa por una de las mayores contaminaciones de Vaca Muerta, va a juicio. La justicia de Neuquén ordenó elevar a juicio oral y público la causa contra la empresa Comarsa por acumulación de más de 300.000 metros cuadrados de residuos peligrosos provenientes de la explotación petrolera y gasífera, incluido el fracking realizado a lo largo de las actividades petrolíferas en Vaca Muerta. Sí, compartimos un poco el comunicado de la Asociación Argentina de Abogados Ambientalistas. Durante la audiencia, la causa iniciada por la denuncia de la Asociación Argentina de estos abogados, en la cual participaron como querellantes. Bueno, el juicio comienza a darse a cabo en esta semana en lo que es la justicia de Neuquén. Algunas cuestiones más, ¿no?, que pasan en esa provincia, que pasa con el petróleo, con Vaca Muerta, y también tiene que ver otra parte con la misma provincia de Neuquén. Ya desde el pasado miércoles 19 de agosto, comunidades originarias vienen resistiendo un desalojo en esa provincia. Las comunidades son Lof, Kinsikep y Melo. Bueno, esto fue a partir del próximo miércoles. La policía de Neuquén logró desalojar ilegalmente, diríamos algunos, al menos eso pensamos por acá, a esta comunidad originaria que estaba habitando su territorio ancestral. Esto también, Mica, se da gracias a lo que son los desalojos express, ¿no? Sí, sí. Que se votaron en el Congreso. Hay leyes que no salieron, como la venta de tierras para extranjeros, pero otras, como esta de los desalojos express, que no solamente aplican a lo que son los alquileres, también para este caso, ¿no? Como tiran por todo y se llevan algo.
2: Más allá de los grandes proyectos que están como en debate en el país en general, también hay que ver los proyectitos que los meten. Sí. Sin
1: mucho ruido,
2: pantalla de otra cosa y sin hacer mucho ruido, y los aprueban claramente para que después pase todo esto.
1: Así es. Bueno, esa era lamentablemente la última noticia. Vamos, de mi parte, me despido hasta por unos días. No voy a estar acá, mis compañeros van a estar haciendo el Aguante y los compañeros también. Así que Alma Fuerte haciendo Toro y Pampa y va Mica.
2: Nosotros, bueno, nos vemos, nos reencontramos de nuevo el miércoles, día miércoles, que creo, no está bien confirmado todavía, pero creo que ya tenemos de vuelta a Romy Romero para hacer su columna La Noticia y Nosotros, así que seguramente también la tendremos a Analia Mona haciendo el botiquín ancestral. Equipo completo, casi completo, va a estar el miércoles y bueno, estaremos acá para bancar toda la semana, como siempre, haciéndonos el aguante. Nos reencontramos el miércoles.

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Sandra para mí tiene la cosa de alguien que ve las cosas que van a venir, alguien que presiente el estado de ánimo de una sociedad y alguien que está tirando postas y alguien que no es escuchado. Y bueno, entonces me pareció como que tenía mucho que ver, incluso ese diálogo, porque yo lo siento como un diálogo, yo me adelanto a ella y le digo, les contaste un cuento, y ella empieza...

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0: por ahí no entiende un poco el porqué del árbol, el potencia del árbol.
1: Componente del paisaje natural, protector y guardián de la erosión de los suelos. Productor de alimento y pulmón de muchos seres vivos. Planta de tallo leñoso que se ramifica a cierta altura del suelo. Ramas secundarias partiendo del mismo fuste dan cuerpo y relleno a una copa que se eleva y se agita con el viento.
2: Toda la vida tiene música.
1: El árbol tiene música. 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
3: La verdad que nunca planté un árbol, pero lo que pasa es que planté una semilla.
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4: Hola, soy Sara Eve. Me gusta el aguaribay. Un árbol que hay en la casa de mi familia, de la playa esta que les digo.

0: Hola, mi nombre es Nahuel Barbero.
1: Hola,
2: Hernán Ortiz.
0: Y somos Hipnótica, un dúo de pop oriundo de Río Tercero. Yo me siento muy identificado con el eucalipto.
3: A nivel imagen.
0: Porque iba mucho al campo con mi viejo cuando era pibe.
3: Músicos alterantes.
0: La entrada del campo era como un pasillo de 2 kilómetros de eucaliptus de los dos lados y se formaba una cosa maravillosa que, bueno, todavía sigue estando ahí. Es muy linda.
3: Es muy linda.
4: Músicos al natural, una latita musical.
5: Hola, mi nombre es Manuel, toco el bajo en Morbo y Mambo.
3: Morbo y Mambo.
5: Soy de Mar del Plata, como con la banda, pero ya hace tiempo que vivimos en Buenos Aires. Sí, la verdad, mi deseo más profundo es escaparme de la ciudad e irme al monte. Pero bueno, estamos acá en esta.

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2: Mi nombre es Juan Acosta y me acuerdo de mi viejo con mi tío, con mis primos. Yo era muy chico plantando unos pinos y así plantó varios. Es como que supongamos que éramos X cantidad de sobrinos, hijos, se plantó X cantidad de árboles. Me gusta mucho el álamo ese, el álamo flaco, gris, alto, que se ve muchísimo en el norte de Jujuy, en toda esa zona, ¿no? Pero yo lo vi muchísimo en Tilcara, en Maimará. Y lo que tiene la particularidad del norte es que llega un momento de la tarde que empieza a soplar un viento bastante fuerte. Y los álamos, como que cuando los ves plantados, están como muy juntos, después no hay nada por mucho, uno al lado del otro. Y arriba se tocan, entonces con ese viento y esa boca medio brisa, secas, hay un ruido muy zarpado que se forma ahí, que es música de tremendo.
3: 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Y los músicos tienen su árbol.
4: La verdad que nunca planté un árbol, pero lo que pasa es que planté una semilla.
3: Hola, mi gente, ¿cómo va? Por acá, sin poder evitar retomar el tema de los incendios y las vicisitudes en las cuales estamos inmiscuidos. El Boca River entre la ciencia y el sálvese quien pueda. El orden sucesivo o alternativo de los incendios genera a todos los ecosistemas y los subsistemas que habita el hombre daños irreparables. Sea por el fin que sea, el humano sigue cruzando fronteras y sigue arriesgando a pelear contra la naturaleza en pos de defenderse, sin todavía entender que es parte de ella. Si bien la Tierra en su naturaleza es bioreparadora o regenerativa, términos muy nuevos utilizados actualmente, no es porque sí, es porque cuenta con recursos renovables que son subestimados por el extractivismo. Vicisitudes de la vida, dirán algunos, que siguen atentando contra ella. Los incendios ponen en jaque cada vez más seguido a la cadena biológica. Si quedaban pocos animales o muchos en estado crítico, imaginemos la falta de hábitat de estos ante los incendios. ¿A dónde van a ir a parar? En Córdoba se habla al cierre de esta editorial de 70.000 hectáreas quemadas, y el año pasado fueron 40.000, y así para atrás los números no cierran. Creo que por el momento, en Viejo Verde Radio, la carrera que jugamos contra la idea de restaurar está perdiendo por goleada. O de arranque, como perdería un Renault 12 contra un Porsche en la aceleración de 0 a 100. Las miles y miles de hectáreas que se queman año tras año solo suman daño y degradación. No se alcanza a recuperar del daño anterior. Vicisitudes de la vida.
5: Sálvese quien pueda.
3: Claro que el calentamiento global tiene que ver, pero no se pueden cometer más errores que hagan cada vez más grande a este monstruo. En Bolivia también se quema todo. La Amazonía por sectores está agonizante y venga de donde venga el viento por estos lares, los aparatos respiratorios están polutos y las miradas irritadas por las partículas en suspensión. Vicisitudes de la vida. Sálvese quien pueda. Cientos de movimientos de civiles plantamos árboles sabiendo que nunca veremos el cambio. Pero no dejamos de hacerlo. ¿Es fundamentalismo? O la pregunta sería, ¿cuánto valor tienen? Las vicisitudes de la vida son inconstancias o alternativas de sucesos adversos, pero también pueden ser prósperos. Nada sería una ilusión. Nada sería en vano si practicamos la fórmula un A por A. Hacete un viejo verde. Planta un árbol por año.
6: Realmente profesionales.
7: Felicítelos de mi parte.
6: Por suponer, estamos aquí para aclarar un par de conceptos, señorita. Discutiremos ese concepto con el fin de discutirlo.

0: Este segmento tiene tutores que apoyan este nuevo arbolito.
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6: Hola Argentina, saludos otra vez. Les damos la bienvenida a esta producción informativa nacional de Farco, el Foro Argentino de Radios Comunitarias. Compartimos con ustedes que nos reciben a esta hora en todo el país, nuestra segunda edición de hoy, viernes 21 de agosto de 2026. Tierra del Fuego sigue el paro docente por tiempo indeterminado y el gremio espera una nueva oferta del gobierno provincial. La última propuesta fue rechazada y se definió la continuidad de la medida que el lunes va a entrar en su cuarta semana consecutiva. El lunes la docencia se va a movilizar a la legislatura en Ushuaia para expresar sus reclamos por el endeudamiento que enfrentan y por el proyecto de financiamiento educativo que están impulsando. Así lo expresó el secretario general del Sindicato de Trabajadoras y Trabajadores de la Educación Fueguina, Horacio Catena, tras una reunión previa con legisladores.
7: Nos atendieron los legisladores Pino, Celset, Villegas, Gracianía, Colazo y Ciurano, donde le pedimos dos cosas. Una es ser atendido por el plenario de legisladores y legisladoras el día lunes, y segundo, anticipamos el temario. En el temario planteamos la necesidad urgente del tratamiento de la ley de financiamiento educativo y dar tratamiento al proyecto presentado a instancia del diálogo con el legislador Von der Tussen, que tiene que ver con el desendeudamiento de las y los trabajadores de la provincia, el desendeudamiento causado por esta política nacional, por este agobio que es la inflación en dólares y todo lo que significa la pérdida de empleo y poder adquisitivo. Los presentes se comprometieron a realizar el plenario de legisladores el día lunes, nos van a confirmar el horario, pero seguramente será por la tarde. Por lo tanto, compañeros y compañeras, el día lunes toda la docencia de Tierra del Fuego, no solo que tiene que mantener el paro, mantener la movilización, sino que hay que hacer un esfuerzo de la seccional Tolwyn y la seccional Río Grande para estar presente en Ushuaia, defender la educación y exigir el desendeudamiento.
6: El lunes entonces arranca la cuarta semana de paro docente por tiempo indeterminado en Tierra del Fuego, con movilización en la legislatura en la ciudad de Ushuaia. Recordemos que también mantienen acampes en la capital de la provincia y en las ciudades de Río Grande y Tolwyn. Vamos ahora a La Rioja, porque allí el gobierno provincial puso en marcha un régimen de protección de familias endeudadas que son víctimas de usura. Nos lo cuenta nuestra compañera Ana Martínez desde el Tala, Comunicación Popular.
8: Buenos días, Pepe. Buenos días a toda la audiencia de Farco. El gobernador Ricardo Quintela firmó un decreto de necesidad y urgencia para proteger a las familias riojanas frente al endeudamiento y las situaciones de abuso en los créditos. La medida busca poner límites a las prácticas abusivas de casa de préstamos y prestamistas informales y brindar herramientas para quienes tienen dificultades para afrontar sus deudas. En su mensaje a la ciudadanía, Quintela marcó una diferencia. No es lo mismo endeudarse para desarrollarse que endeudarse para sobrevivir.
9: ¿Para qué este decreto? Para crear el régimen de protección integral de usuarios de créditos para consumo de la familia riojana. Porque estamos atravesando una situación de extrema gravedad que requiere una respuesta concreta y contundente del Estado provincial. Porque una cosa es el crédito como herramienta para crecer y otra muy distinta es que la necesidad de nuestra gente se transforme en un uso abusivo y un negocio financiero con tasas desmedidas, refinanciaciones permanentes y deudas que terminan absorbiendo una parte cada vez mayor e inclusive la totalidad del ingreso familiar. Y frente a eso nosotros tenemos una responsabilidad: poner límites, ordenar y proteger a quien se encuentra en una situación de mayor vulnerabilidad. Este decreto no busca impedir el crédito, todo lo contrario. Lo que busca es evitar el abuso. Busca que nadie pueda aprovecharse de la necesidad de una familia para obtener una rentabilidad desmedida, abusiva y usurera.
8: Además, durante 6 meses se suspendieron las ejecuciones prendarias, es decir, durante este periodo se frenan los procesos que podrían llevar a la ejecución de los bienes que fueron puestos como garantía de un préstamo. El objetivo es darle a las familias un tiempo para buscar acuerdos y resolver sus deudas sin la presión constante de perder sus bienes. Reportó para el informativo Farco Ana Martínez del Tala Comunicación Popular.
6: Vamos ahora al norte de Córdoba porque allí, después de años de reclamo, los pobladores de la pequeña localidad de Chuña lograron el acceso al agua potable. Nos informa nuestra compañera Melisa Villalba desde Radio Pueblo.
0: Buenos días, Pepe, y a la audiencia de Farco. El norte cordobés celebra la resolución de una deuda histórica con la localidad de Chuña, el acceso al agua potable. Chuña es una pequeña localidad situada en el departamento Ischirín, en el norte de la provincia de Córdoba. Esta región, desde hace décadas, viene padeciendo la falta de obras esenciales para el desarrollo y vida digna de las poblaciones rurales. Recientemente, a través del gobierno provincial, Chuña concretó el acueducto y distribución de agua potable domiciliaria, que permite mejorar el abastecimiento y afrontar los periodos de mayor sequía. Paulo Barrera, jefe comunal de Chuña, manifestó la importancia de la obra para la comunidad.
10: Cambio un 100%. Hay vecinos que directamente no les llegaba el agua. Teníamos que llamar el camión de la provincia para que viniera a dejarnos. Hoy saber que esos vecinos que tanto sufrieron durante años van a ir a su casa y van a abrir un pico a cualquier hora del día y van a sacar agua es muy, muy importante para nosotros.
0: El acceso directo al agua potable significa una reivindicación de derechos postergados de esta población rural de no más de 700 vecinos y vecinas. En Radio Pueblo hablamos con el legislador del departamento Ischilín, Raúl Figueroa, quien remarcó la necesidad de atender esta deuda histórica para con el norte cordobés.
11: Allá por la década del 90 se realizó un acueducto que va desde Dianfunes a Chuña, que son 35 kilómetros, pero que ahora es insuficiente. Debido a problemas que hay en ese recorrido, es que no llega el agua suficiente y además que la población ha crecido. Y también el gobierno de Córdoba aprobó junto con la legislatura una ley de igualdad territorial para todo el noroeste y para el sur-sur, en la cual fuimos comprendidos, y en este caso, en este acueducto.
0: Reportó para el informativo Farco, Radio Pueblo de Dianfunes, Córdoba.
6: Vamos ahora al centro de la provincia de Buenos Aires porque allí se realizó en Rauch el Encuentro Regional de Mujeres y Diversidades y se definió que la próxima edición sea en Ayacucho. Nos informa nuestra compañera Cecilia Márcico desde la FM Chapaleofú.
12: Ayacucho será sede del 10º Encuentro Regional Plurinacional de Mujeres y Disidencias del centro de la provincia de Buenos Aires. Pasó el 9º encuentro en la ciudad de Rauch con más de 200 mujeres y disidencias inscriptas que llegaron de diversas ciudades bonaerenses como Tandil, Azul, Olavarría, Tapalqué, Mar del Plata, Necochea, Chascomús, Lobería o Madariaga. En 2 jornadas de paneles, rondas de debates e intercambio, noche cultural y talleres, los feminismos se reunieron de cara al 39º Encuentro Plurinacional en Córdoba. La precarización de la vida, el multiempleo, el endeudamiento y los recortes en el Estado fueron temas centrales que se abordaron en clave regional. Así lo contó una de las integrantes de la comisión organizadora del 9º encuentro, Camila Balbuena Facio.
13: La fragmentación que se intenta hacer de nuestras sociedades y el avance de los discursos individualistas y de odio, bueno, ¿cuál va a ser nuestra respuesta ante eso? ¿Cómo también interpelamos a otros a que puedan entender, digamos, que nuestras luchas también son colectivas y que tienen que ver con todas, todos y todes? Yo creo que el impacto en nuestra comunidad va a ser positivo, va a terminar con muchos de los prejuicios que en muchos casos nace del desconocimiento.
12: En el cierre del encuentro, Ayacucho fue elegida como próxima sede y Eugenia Bordagaray, de esa ciudad, contó por qué es importante que este espacio llegue a las localidades más pequeñas del centro bonaerense.
14: En principio, medio que nos obnubila la movida de Tandil, para quienes estamos por acá, y a veces nos impide ver las particularidades de cómo nos organizamos las disidencias y el feminismo en los pueblos que no son Tandil, ¿no? Porque de Tandil al resto de los pueblos hay un abismo. Y en ese sentido estuvo buenísimo, y es un poco lo que comentamos con las pibas con las que fuimos, ¿no? Que estuvo bueno ver cómo funciona esto desde un lugar más parecido al nuestro.
12: Reportó para Informativo Farco Cecilia Márcico desde FM Chapaleofú, la radio del Centro Cultural La Pieza.
6: Información deportiva en el noticiero de Farco, porque siguen los mundiales de hockey. Las Leonas pasaron invictas en su grupo y los Leones también consiguieron el paso a la siguiente ronda. Más información en este informe de nuestro compañero Iván Alday.
15: Rosario Central quedó marginado de la Copa Libertadores en Brasil. Cayó 1-0 con el Corinthians tras haber igualado la ida 0-0. Pagó una desatención en una pelota parada muy cara. Corinthians se quedó con 10 a los 13 minutos del complemento por la función de Ranieri, pero Central no pudo aprovechar el hombre de más. De esta manera, el Canalla se despide en octavos y ahora se enfoca en el torneo local. Los equipos argentinos que siguen en carrera son Platense, que se medirá al Fluminense, y Estudiantes, que chocará con el Corinthians, el rival que hoy dejó en el camino a Rosario Central. Las llaves se jugarán de cuartos de final los días 7 y 14 de septiembre. Deportes, Noticias Nacional de Farco, Iván Alday.
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6: Hasta aquí llegamos con Informativo Farco por hoy, viernes 21 de agosto de 2026. También por esta semana los acompañamos Cristian Torres en controles, Pepe Frutos en la conducción y las radios que integran Farco en la producción. Volvemos el lunes. Que tengan buen fin de semana. Chau.
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0: con la
1: esperanza. Hola, querida audiencia de Radio Mestiza, un abrazo muy grande para ustedes. Sí, soy Georgina Hassan y quiero hoy presentarles esta canción, Décimas de Nunca Más, que compuse en homenaje a las abuelas y madres de Plaza de Mayo, en homenaje a su lucha infatigable. Contarles que esta canción contó con la participación maravillosa de Teresa Parodi y León Gieco, y también de Pedro Rossi. Un abrazo muy grande y nunca más.

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3: Hola, ¿qué tal? 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Felicitarlos porque está muy bueno el programa y muy buena la radio. 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

0: Hola, sí, yo hablé con vos hace aproximadamente 3 días. Tendría que haber llamado al otro día de que te llamé, ¿no? Pero bueno, me colgué un poquito y necesitaría que me vengan a conectar el medidor urgentemente porque no tengo gas. Mirá que yo no voy a decir nada si esto es legal o ilegal, ¿eh?
1: Porque nada que ver.
0: Bueno, no sé, capaz que marqué mal, perdona.

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8: 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Hoy vamos a hacer un hechizo de magia blanca.

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Qué lindo que suena esto. Qué canción que se mandaron, por favor. Tercer adelanto. Este material que se viene de las pastillas. Esto es Tarot. Soniditos nuevos para abrir este programa de lunes, amigas, amigos. Bienvenidas, bienvenidos. Hasta la hora 20, como ustedes saben, hacemos esto que se llama Para que sigamos siendo. Pero de sonidos nuevos, nos metemos directamente con este clásico que el fin de semana sonó de la mano de Ciro en la Plaza de la Música. 3 horas al palo, Ciro, ¿eh?

Grosa total, suena por acá Guaira Iglesias, la artista que el rock necesitaba, gente, sin dudas. Llega nuevamente a Córdoba, jueves 8 de octubre. Se va a estar presentando en uno de mis lugares favoritos, como siempre digo, de la docta, que es Casa Babylon. Hoy, dentro de una horita nada más, no menos, hay estreno de esta mujer que mañana claramente vamos a estar compartiendo con todos ustedes.

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0: Lindo rejunte este, ¿eh? La franela por acá con uno de esos clásicos. Y se sumaban ellos, se sumaban Caligaris.
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2: Damas, niños y caballeros, tengan ustedes muy, pero muy buenas noches.
0: Son efemérides, ellos hoy.
2: De la música.
0: Porque corría un 24 de agosto por allá por 1997.
2: Después de tantos kilómetros recorridos, llega.
0: Donde la banda se presentaba por primera vez.
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0: Bueno, ¿a dónde fue este debut? En una fiesta patronal de la parroquia María Reina. Prácticamente de casualidad. Aún no tenían nombre. Cuenta la leyenda que todavía no sabían tocar.

Sonido planador. Lo cierto es que esta belleza de disco el disco rojo, negro, naranja. Corría el año 2018 y un día como hoy se publicaba de manera oficial Haciendo Cosas Raras. El noveno de estudio de este trío, ¿eh?

Este disco que tiene una historia particular porque, bueno, en realidad, fue una regrabación de su primer álbum, 40 dibujos ahí en el piso, hecha ahí casi 30 años después.

Este trío volvió a grabar las canciones de aquel debut de 1989, pero con el sonido y la experiencia atroz que fueron adquiriendo a lo largo del tiempo. Once canciones. Estamos escuchando por acá el track número 2.

Y lo cierto es que se cumplen exactamente 8 años de esta reedición. Qué lindo, hace 8. Hacían algo. Algo muy copado. Volvían 30 años atrás para regrabar este primer disco.

0: 45 años, nada más y nada menos.
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0: Enganchamos así, ¿eh? Siguen rodando los Stones. Porque mirá qué coincidencia loca, ¿eh? 45 años de este disco. Pero también hoy se cumplen 5 años sin Charlie Watts. Corría el 24 de agosto del 2021 y nos dejaba él, ¿eh? El batero Stone durante casi 6 décadas, gente.

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Incluso mantuvo proyectos propios de jazz también, de manera paralela a los Rolling.

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0: Soy Mauricio Ambrosi, percusionista de los Caligaris, Córdoba, Argentina, y bueno, presentarles acá, invitarles a que escuchen y vean. Muchas noches, buenas gracias, el nuevo disco de la banda en formato digital, en todas las plataformas digitales existentes. Y también...
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6: Bueno, aquí quien les habla, Tabaré Rivero, de la banda La Tabaré, de Uruguay, de Montevideo. Le estoy mandando un gran abrazo en Radio Mestiza Rock de Río Tercero, allá en la provincia de Córdoba. Un gran abrazo para toda la gente de Río Tercero, para todos los cordobeses, y vamos arriba. Muchas gracias, un fuerte abrazo.

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